No se mierda. Siempre. Bueno, pues a día de hoy, se puede decir que ninguno de los dos. Los filósofos siempre dicen las manos, de todo, siempre parece que no podemos contestar, pero en otro pues que todo es. También siempre nos llamamos, gracias a la antropología, incluso a la neurociencia, apunta a que no somos todos los egoístas, pero realmente tampoco somos todos los egoístas, sino que uno de los

corazón. Que te vas dando cuenta a lo largo de la serie que en efecto sí, que tener gente alrededor con la que tratas de hacer el bien, eso te va enseñando a ti, pues bueno, ¿cómo quieres ser, no? Te enseñan a mejorar los otros. Como no es algo por ti, sino, ¿no? Pues un poco por ellos y también por ti. Pero no solo, bueno, recomiendo la pregunta.

sociedad en esos estados tremendos y una frustración tremenda, porque yo me consideraba más y cómo se me trataba. Yo consideraba que yo tenía la capacidad para discutir y para

Estados Unidos, que por cierto sigue enviando bloques para luchar a las personas en una

Sociales y tantos usos pesimistas, que la gente ha dejado de creer en el amor.

0: Los trabajadores de la tecnología de la Universidad de Nueva York en el año 2016. Las nuevas tecnologías han cambiado la forma de acceder a los mercados de emprendimiento. ¿Cómo se usa? ¿Cómo llegan los jóvenes? Ahora lo tienen que ver cómo se llegaba la generación de la tecnología. Y eso tiene lugar también a una cosa que los economistas llaman el coste de oportunidad. Es decir, conocemos a muchísima gente. El hecho de conocer a muchísima gente hace que ninguno nos parezca bueno, o nadie nos parezca bueno. Porque en definitiva, claro, tenemos las expectativas tan altas que aunque hayamos conocido a la mejor y nos hayamos enamorado a la mejor persona del mundo, siempre nos queda la duda de que pueda dejar de
1: ser. En el amor también nos hemos tenido la misma oferta y nada más.
0: Creo que todo lo que aquellos que a la profesión, que a la tienda online, que no sabemos muy bien cómo llamarlos, que son personas que se conocen por internet y que no sabemos muy bien lo que buscan. Buscan gente sin compromiso, buscan hablar, buscan compañía, buscan llegar o buscan cibersexo. Pero todo esto implica mucho antes.
2: El filósofo Zygmunt Bauman comienza a hablar de la vida líquida, una vida donde no va para siempre.
3: Cuando volvieron a ser nuestra prioridad, la sociedad se estaba acabando.
2: La fuerza que no fue las relaciones.
4: Antiguamente, las parejas sufrían por permanecer en una relación, por estar infelices, quizás en una relación, y aguantaban. Antiguamente se aguantaba carros y carretas. Ahora estamos en el polo opuesto. Estamos en el polo de que la gente sufre por la inestabilidad, porque a la norma se han sustituido.
2: En la arena de las canciones, ya no se canta el amor eterno, ahora se habla de relaciones que se

0: eso es que no está valiendo. Tenemos citas íntimas, pero a través de las redes sociales te da like a fotos, te escribe de vez en cuando, te contesta, aunque no en el momento, pero te contesta todos los días. Y de esa manera, una persona sigue enganchada, enganchada, esperando el siguiente mensaje, y también va a venir la nueva dosis de atención.
1: ¿Esperabas un príncipe de verdad?
2: Sí, yo creo que... No, sale mal. ¿Cómo lo voy a hacer, mamá?
3: Sí, por la película de Jonas Hasselbaum.
0: Es un contexto nuevo que habla de personas que buscan una pareja a la que consideran inferior. ¿Qué significa esto? El concepto viene de Sred, del otro de Sred, que todos conocen por la sociedad, y que al final termina conquistando, pues, el corazón de una princesa. Actualmente, hay personas que por su propia inseguridad buscan a personas que consideran inferior a nivel físico o a nivel de estatus socioeconómico, porque de esa manera tienen la falsa sensación de que el otro no les va a dejar, o que no les va a ser fiel, o que van a tener el control de la situación.
3: Y así se queda un mundo donde hasta concepto de infidelidad hacemos límite.
0: Hay un nuevo concepto que es la infidelidad emocional, que es empezar a contarte con otra persona un vínculo emocional, y aunque no se conozcan en persona, sí que comparten confidencias, fotos. Al final es una conversación que puede empezar de una manera no consiga, pero que se vuelve imprescindible.
2: Pues si quieres saber cómo es en el futuro, si quieres te cuento con ellos. Ahora te sigo la respuesta.
3: ¿Cómo te va a dar la respuesta?

0: una experiencia pues diferente, pero yo creo que sobre todo en esa separación tendría como que nuestro sello desde el principio hasta ahora y con Estados Unidos. Yo creo que es como un trabajo mucho más personal, ¿sabes? Y que no tenemos como una presión de trabajar para un manager o para una empresa gigante que tenemos la sensación de que
1: estás
0: trabajando.
1: Que trabajan con ellos,
0: no saben nada
1: que
0: trabajan,
1: pero no es el estilo de la de México.